Dedicamos esta canción a los policías, a los bomberos, a los miembros de los servicios de emergencia que dieron su vida por ayudar a otros ese 11 de septiembre, a las víctimas, a sus familias y a la inmortal ciudad de Nueva York.

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Bueno, mi gente, con el sonido de Luis Perico Ortiz en el trasfondo concluimos el cuarto capítulo para esta noche, la cuarta hora de programación. Cada fin de semana estamos aquí con ustedes de 10 a la noche hasta las 3 de la mañana con salsa, la voz de un pueblo nuevo, 52 años de patria y cultura. Acabamos de escuchar la Sonora Mayoral con Quiero Tu Corazón. Antes escuchamos Robertico y el Team de La Habana. Soy cubano, David Castañeda y Kini Kini con la selección Dime Si Te Gusta Mi Tumbao. David en el trombón, Conciencia Clásica de Puerto Rico, Perdido en el Campo, y Rubén Blaze de su disco Cantares del Subdesarrollo. Walter Flores en el solo de flauta. Escuchamos Olaya, canción que fue inspirada por una joven española con ese nombre, y durante una de las giras de Rubén Blaze por España la conoció, le encantó el nombre y dijo: en un día voy a escribir una canción que tenga tu nombre como el tema. Así que Olaya, donde quiera que te encuentres, Rubén cumplió con su oferta de cantar una canción inspirada por ti. No solamente cantarla, sino que escribirla. Escuchamos también Yo No Sé Mañana para comenzar el set, Luis Enrique, de su disco Ciclos. We continue with one more hour of programming here on Con Salsa. My name is Osama, so I'm here every Saturday night, hoping that we bring you peace, love, and happiness to your hearts, and joy and harmony to your lives.

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Previamente, continuando con la programación, entrando en la quinta hora, el quinto capítulo. Vamos a comenzar con el trombonista Doug Beavers. Es su propuesta del año 2015, titulada Titanes del Trombón. Vamos a escuchar el trombón moderno, en el cual participan una serie de trombonistas reconocidos, entre ellos Doug Beavers, Conrad Herrick, Luis Bonilla, Reinaldo Ore y Rey David Alejandre. Luego vamos a escuchar al perecido Rafael Isari de Ponce, Puerto Rico, su grupo Timbalaye del año 2000, su disco Best Kept Secret, Rafael Isari Timbalaye, en el cual vamos a escuchar dos selecciones, Reverend Clave y la canción Mojo Cubano. Y de ahí pasamos al gran percusionista cubano, el gran Carlos Patato Valdés, de su disco Ready for Freddy, el LP grabado en el año 1976 para Land Percussion, la canción La Ambulancia, con la participación en las vocales del gran Papaito, y en el piano Alfredo Rodríguez, Bobby Rodríguez en el bajo, Nelson González en el tres, Orestes Vilato Bongo, Patato en las congas, Roberto Rodríguez y Joe Manose, trompetas, Vigilio Martí y Julito Goyazo en el coro, para comenzar esta última hora. Starting off our last hour, I hope that you enjoy it. You're going to hear a lot of jams here. We'll start off with Doug Beavers, Titanes del Trombón, in which you're going to hear some of the great trombone players, including, of course, Doug, along with Conrad Herrick, Luis Bonilla, Reinaldo Rey, David Alejandre. And then we're going to hear the late Rafael Isari, Reverend Clave, Mojo Cubano, and then the late Carlos Patado Valdés, La Ambulancia, to start off hour number five.